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Comienzo esta producción con una sonrisa en mis labios, porque tengo un corazón lleno de amor para los míos. Y aun con los agravios y los desvíos, aún tengo al mar y los ríos. Y sé que esperar en Dios es de sabios, y que valdrá la pena luchar por algo y por alguien. No solo luchar por tener la cartera llena. Yo estoy en el camino de mi destino, en un tren.

paseo por este valle de deseo, donde cruzo mi odisea como Eliseo, donde me veo como reo en esta era de perreo, y solo queda refugiar rima en este ritmo que poseo. Rap.

liberado de leyes puestas por los hombres, acomodadas a su propia conveniencia o a sus propias opiniones. Yo soy un espíritu libre. El Philip, yo, check, te digo check, estoy chequeando la movida, introduciendo palabras de vida y avisando a los demás MCs, para marcar mi territorio, ya llegamos aquí. Yo.